0: Ώρα Ελλάδος 14, UTC 11.
1: Aquí Atenas. Este es el boletín informativo en español de la radiotelevisión pública griega ERT y la Voz de Grecia. En el micrófono, Fulis Avitsan. El aviso meteorológico rojo emitido por el Servicio Meteorológico Nacional de Grecia permanece activo hoy y el país sigue bajo los efectos de un fuerte temporal que trae consigo intensas lluvias, tormentas y vientos huracanados. Las regiones más afectadas hoy son Evia, las Islas Espóradas, Ática, Peloponeso, Creta y también la isla de Rodas. Inundaciones y problemas de tráfico en estos momentos en Atenas y Evia. Cientos de estudiantes universitarios de diversas asociaciones de Atenas instalaron este martes tiendas de campaña en la plaza de Sintagma, frente al Parlamento griego, como parte de una protesta nocturna para exigir soluciones urgentes ante la crisis de la vivienda y el elevado coste de los estudios. Los manifestantes reclaman medidas contra la subida de los precios de la energía, la alimentación y el transporte. Exigen mayor presupuesto estatal para las universidades públicas, más plazas en residencias universitarias y ayudas directas al alojamiento. La embajadora de Estados Unidos en Grecia, Kimberly Guilfoyle, renunció este martes después de que la Casa Blanca le solicitara abandonar el cargo en medio de acusaciones de presunta conducta indebida. Entre los señalamientos publicados por medios estadounidenses figura la solicitud de dinero a un donante republicano para cubrir una deuda personal a cambio de facilitarle acceso e influencia ante funcionarios de la administración. Guilfoyle también enfrenta acusaciones de comportamiento inapropiado durante su periodo como embajadora en Atenas. En su nota de despedida, prometió defenderse de las acusaciones que calificó de falsas y afirmó que el cargo de embajadora ha sido el gran honor de su vida. El primer ministro de Grecia, Kyriakos Mitsotakis, concedió una entrevista exclusiva al periódico de la diáspora griega en Australia, Neos Cosmos, en la que abordó las relaciones bilaterales y los avances hacia un acuerdo para evitar dobles impuestos. Asimismo, el mandatario reafirmó su compromiso de realizar próximamente una visita oficial al país oceánico tras haberla pospuesto previamente debido a la crisis en Oriente Próximo. Mitsotakis llamó a la diáspora griega de Australia y sobre todo a las generaciones que emigraron durante la crisis económica a pensar una posible vuelta, puesto que se han mejorado las oportunidades profesionales, como resaltó. La coproducción internacional de la radiotelevisión pública griega ERT, La Gran Quimera, adaptación televisiva de la emblemática novela de Karagatsis, amplía su proyección internacional con nuevas ventas en importantes mercados extranjeros. La serie de ERT ha cerrado acuerdos para su emisión en Estados Unidos, en Australia, en Italia y en España, entre otros países. La Embajada de Grecia y la Escuela de Filología Lingüística y Literatura de la Facultad de Letras de la Universidad de Costa Rica formalizaron un acuerdo de colaboración que contempla una contribución financiera del Gobierno de la República Helénica para fortalecer los estudios

clásicos, las humanidades y la enseñanza del idioma griego. El embajador Eftimios Eftimiadis señaló que la iniciativa busca ampliar la cooperación académica y cultural entre Grecia y Costa Rica, con miras a beneficiar a los estudiantes y a la comunidad académica en general, promoviendo la investigación y los intercambios. Y finalmente el tiempo, fuertes lluvias, tormentas y vientos huracanados en la mayor parte del país. Hasta los 18 grados la temperatura máxima en Atenas, hasta los 17 en Tesalónica. Y eso ha sido todo por hoy. Gracias por escuchar. Adiós y hasta mañana.